0: Okay.
1: Yeah.
0: Let go.
1: Latino gang.
0: Let go.
1: Yeah. Sky.
0: Maggi.
1: Estamos rompiendo, Maggi. Fuerte como Tyson, Maggi.

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2: ¿Qué haces, tía?
3: Hay un teteo ahorita en un callejón con qué tipo.
2: Ah, sí, ¿quieres ir?
3: Vamos, Chuliano, para allá.
4: Llega el día de la cita, estaba con la Rosalía. Las amigas que se besan son las...